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están coleados. Se están coleados. Ah, están coleados. Sácate para la vida, Dios. Están coleados.

Venimos de muy lejos con una rosa que forma nuestras manos. Venimos de muy lejos con la voz de todos mis hermanos. Venimos de muy lejos por tener la insolencia de querer vivir. Venimos de muy lejos a aprender nuevamente a morir en cualquier instante, en cualquier lugar, mientras la vida continúa.